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2: 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I'm Frank Dominguez. Esta vez tenemos un programa especial para el mes de la herencia hispana. Es una oportunidad para celebrar las contribuciones de personas hispanas a la historia y cultura de los Estados Unidos. En esta hora escuchamos grabaciones por influyentes directores de orquesta que han dirigido importantes orquestas en los Estados Unidos. Empezamos con uno de los músicos más famosos de hoy en día, el venezolano Gustavo Dudamel. Fue nombrado director de la Filarmónica de Los Ángeles en 2009, pero empezó su carrera con la gran orquesta juvenil Simón Bolívar de Venezuela. Aquí tocan Malambo, de la suite Estancia, por el argentino Alberto Ginastera.

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Este episodio de concierto celebra el mes de la herencia hispana con grabaciones por influyentes directores de orquesta como Eduardo Mata. Él nació en Ciudad de México en 1942 y estudió con importantes músicos como Carlos Chávez. Por muchos años, Eduardo Mata dirigió orquestas en los Estados Unidos, incluyendo las orquestas sinfónicas de Phoenix en Arizona y Dallas en Texas. Aquí dirige la Orquesta Sinfónica de Dallas tocando la Marcha Eslava de Tchaikovsky.

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Terminamos esta hora especial para el mes de la herencia hispana con otro influyente director de orquesta, Giancarlo Guerrero. Nacido en Nicaragua y criado en Costa Rica, comenzó su formación musical en Costa Rica como miembro de la Sinfónica Juvenil de Costa Rica. Es un campeón de la música contemporánea y ha sido director titular de la Orquesta Sinfónica de Nashville desde 2009. Con esa orquesta hizo esta grabación del movimiento final del concierto para piano y orquesta por el músico de pop norteamericano Ben Folds.

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1: I'm Frank Dominguez. Welcome to a special edition of Concierto for Hispanic Heritage Month in the U.S. Como el mes de la herencia hispana celebra las contribuciones de hispanos a la cultura e historia de los Estados Unidos, en esta hora tenemos grabaciones por pianistas hispanos y latinoamericanos que han emigrado a los Estados Unidos. Empezamos con el cubano Jorge Bolet. Nació en La Habana en 1914, pero vino a los Estados Unidos a la edad de 12 para estudiar en el Conservatorio Curtis en Filadelfia. Con el tiempo llegó a ser conocido como George Bolet y también como uno de los pianistas más significantes de su generación. Aquí toca la famosa canción La Trucha por Franz Schubert.

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This is a special edition of Concierto for Hispanic Heritage Month in the U.S., celebrating the contributions of Hispanics to the culture and history of the United States. And in this hour, we're listening to recordings featuring Latin American pianists who have immigrated to the United States. Ahora escuchamos una grabación hecho en vivo con la pianista Gabriela Montero. Ella dio su primera actuación pública a los 5 años y a la edad de 8 años ganó una beca del gobierno venezolano para estudiar en los Estados Unidos. Luego estudió en Londres en la Academia Real de Música y también fue la protegida de la pianista argentina Marta Argerich. Es famosa como una gran improvisadora, pero en esta grabación toca música de cámara por Enrique Granados, el quinteto en sol menor con músicos del Festival Lugano en la Suiza en 2010.